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5: Ayuntamiento, buenos días.
3: Buenos días. Mira, te llamo de Radio Badalona, en Cataluña.
5: Dime.
3: Mira, quería... No sé si tenéis departamento de premsa.
5: Sí, un momentito.
3: Vale, perfecto. Millor que ens passin en premsa, no? 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
2: sí.
3: 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Buenos días.
5: Sí?
3: Hola.
5: Hola.
3: Hola, mira, te llamo de Radio Badalona, en Cataluña.
5: Ajá.
3: ¿Qué tal? ¿Cómo va la mañana?
5: Bien, ¿y vosotros?
3: Bien, aquí, trabajando un poco. Con frío.
5: Con frío, ¿no?
3: Sí, aquí en Madrid, ¿qué?
5: Bueno, hoy hace menos frío. El fin de semana ha hecho mucho, pero
3: sí.
5: Hoy está un poco mejor.
3: Uy, aquí, bueno, yo te llamo de la costa, aquí tenemos playa y todo.
5: Ajá.
3: Y aquí casi, bueno, ha caído nieve y todo.
5: Bueno, bueno.
3: Sí, sí, sí. Una pregunta.
5: Dime.
3: Mira, yo te voy a poner un tema que esta mañana estábamos comentando en la radio, que lo hemos encontrado muy curioso.
5: Uh-huh.
3: La denuncia del Partido Socialista sobre las cestas de Navidad caducadas.
5: Uh-huh.
3: ¿Eso es correcto?
5: Bueno, caducadas.
3: Bueno, eso es lo que dice el partido, ¿no?
5: Claro, realmente es porque hay algunos jamones que cuando los han abierto, pues tenían como un poco de moho.
2: Mm.
5: ¿Vale? Pero la empresa que ha proporcionado los jamones ha emitido un certificado en el que dice que los jamones de bodega y los jamones serranos, cuando se están curando, producen un poco de moho, pero que para nada es síntoma de mala calidad.
3: O sea, es natural.
5: Eso es lo que dice la empresa, eso es.
3: Y después también había embutidos que estaban caducados.
5: Pues...
2: Sí, es una otra cosa.
5: Ahí ya, ¿sabes? No te puedo decir, porque realmente lo que sí que han devuelto han sido jamones. Algunos jamones han devuelto.
3: Bueno, eso es lo que pone la noticia, ¿eh?
5: Sí.
3: Que había a lo mejor algún salchichón, alguna mortadela caducada.
5: Ajá, pues eso no te puedo decir. Yo los jamones sí que sé que se han devuelto.
3: Ya, yo me imagino la mortadela, no sé, con...
5: Mortadela no, porque...
3: Con aceituna caducado...
5: No, porque venía un chorizo ibérico y un salchichón ibérico.
3: ¿A ti te han dado lote?
5: Bueno. A mí me han dado lote, pero yo todavía no lo he abierto. Si
3: ¿Y qué hay en el lote?
5: Pues mira, en el lote viene un jamón, un salchichón y un chorizo, una botella de vino blanco, una de vino tinto.
3: Todo light, ¿eh?
5: ¿Cómo?
3: Todo light.
5: Todo light, todo sí, light. Sí. Una botella de vino blanco, una de vino tinto, una de cava.
3: ¿El cava de dónde es?
5: Me parece que es Freixenet.
2: Ah, cava catalán.
5: Me parece
2: catalán.
5: Que es Freixenet, ¿eh? Luego, turrón duro, turrón blanco, de turrón de chocolate. Y yo creo que ya.
3: El lote está bien, ¿eh?
5: Y yo creo que ya, no trae más.

Humanoides peludos, bienvenidos a Funky Tracks Radio. Dulce Minuto y Tony Modulation. Vamos a pasarlo bien.

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Bueno, pues peludos humanoides. Con la llegada de los primeros calores, se necesita una dosis de buen reggae. Empezamos con Soul to Soul. Y continuamos con Bombardier de Wailers. Éxodos. Esto es Funky Tracks. Gracias por estar en esta sintonía.

Vamos a subir un poquito el ritmo. Esto es Funky Tracks, que no decaiga. Conexión con buenos sonidos, funky disco, pop. Hoy hemos empezado con reggae. Long Train Running, ahora Tracks.

Vamos, ya que nos había hecho bailar hace unos añitos también este Steve Harrington, Feel So Real. Y en unos segundos vamos a recordar una joya, también Bad Boy Blues. Y he puesto una S donde no la debía, Bad Boys Blue. You Are A Woman.

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3: Minutos nos vamos a quedar con Rise to the Top y después la balada. A ver qué balada es hoy. Te da tiempo de acoger a

Gracias, señoras y señores. A continuación les vamos a ofrecer a todos ustedes una preciosa canción de amor, llena de ternura y de ternera. Esta canción va dedicada a aquellos que están destrozadamente enamorados. Maestro, música, por favor.

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Bueno, pues despedimos esta primera hora de Funky Trash con Prospect Park, Shake It Up Tonight y Ahí No Corrida de Quincy Jones, que pronto lo dejaremos atrás. Nos espera la segunda hora. Hasta ahora.

0: Hemos empezado la segunda hora de Funky Trash Radio. Y del Michael a los Bad Boys Blue, You Are a Woman, lo recordamos aquí en el espacio. ¿Dónde estás conectado? Funky Trash Radio. Humanoides peludos, gracias por hacerlo. Duke Dimitri en el control de sonido y Tony Modulation, quien te habla. También habla cuando le da la gana Duke Dimitri.
1: ¡Papuche!
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Continuamos disfrutando de la música Funky Tracks Radio on the beat. De los temas más importantes de Vivian Kibon.

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4: Bueno, y después de la bicharra cubana de There's a Kid, Where is My Man, continuamos con GQ Disco Nights. Esto es Funky Tracks Radio, vibrando con la música funky disco.

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2: El crimen organizado necesita a alguien para mantener el orden entre ellos.

Bueno, pues es la recta final de Funky Trash Radio y después de los Cool and the Gang Fresh. Uno de los temas que más me gusta de Stevie Wonder.

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Bowie era sinónimo de modernidad, de desafío y rebeldía juvenil. El británico David Bowie estaba profundamente enamorado de la Velvet Underground, al grupo de Lou Reed. También estaba enamorado de las canciones del propio Lou Reed, especialmente desde que en febrero de 1971 hizo un viaje por Estados Unidos que le hizo conocer una cultura distinta. Lou Reed y David Bowie fueron presentados y Reed pensó que sería una buena idea contar con Bowie como productor de su próximo disco. De hecho, pensó que los discos que en ese momento sonaban bien estaban saliendo todos de Londres. Lou Reed quería alcanzar a la audiencia pop a la que David Bowie estaba llegando. Y el británico se alineó conscientemente con la tradición de la Velvet Underground, buscando cierta reputación artística en su trayectoria. Y decidieron irse juntos a grabar a Londres. El resultado de esa colaboración fue el álbum Transformer de 1972. Sin duda, el disco que sirvió de piedra angular de la discografía post-Velvet de Lou Reed. Un trabajo que puede interpretarse como una especie de tributo a la escena vinculada a Andy Warhol, con la que Lou Reed convirtió en la segunda mitad de la década de los 60.

El propio título del disco, Transformers, de 1972, simboliza la transformación de una serie de inadaptados en el Nueva York más underground, a los que Lou Reed quiso mostrar su belleza interior. Una fauna repleta de personajes que viven sus días al límite. Drag queens, yonkis, actores porno. Y que Andy Warhol agrupó en un estudio de arte al que denominó The Factory. En el álbum Transformer convivieron canciones esenciales en el catálogo de Lou Reed, como esta que estamos escuchando, Walk on the Wall Side. Sugar Plum Fairy came and hit the streets.

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1: 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Una, diu Jordi, una preciosa balada conducida por un omnipresente piano tocado por Mick Ronson, arropada por los brillantes arreglos de cuerda. Durante muchos años se creyó que la canción hablaba de la batalla de Lou Reed con la adicción a las drogas, pero el cantautor neoyorquino lo ha negado reiteradamente. La letra de Perfect Day describe un día en el neoyorquino Central Park con su compañera de entonces, Betty Kronstadt, con quien se casó en 1973. Una canción romántica y musicalmente compleja que contradice el canon impuesto por Lou Reed. Él decía, un acorde está bien, dos acordes abren el camino, tres acordes y ya estás tocando jazz. Y al final de Perfect Day, Lou Reed repite como un mantra el verso, you are gonna reap just what you sow. Cosecharás lo que siembras. Una referencia a la carta de San Pablo a los Gálatas 6.7, recogida en el Nuevo Testamento. Dice, no os engañéis, de Dios nadie se burla. Lo que uno siembra, eso cosechará. Una curiosa manera de finalizar una canción de amor. Lou Reed es el poeta del conflicto y a su vez de las luces, las sombras y la oscuridad. Sus canciones siempre fueron escritas desde la emocionalidad, pensadas para intentar conmover al oyente.
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1: Y Perfect Day, Dew. Un día simplemente perfecto. Bebemos sangría en un parque y luego más tarde, cuando oscurece, nos vamos a casa. Un día simplemente perfecto. Damos de comer a los animales en el zoológico, luego más tarde vemos una película y después a casa. Oh, es un día tan perfecto, me alegra pasarlo contigo. Oh, es un día tan perfecto, me haces seguir adelante. Un día simplemente perfecto. Los problemas se quedan atrás. Toda la noche del fin de semana es tan divertido. Un día simplemente perfecto. Haces que me olvide de mí mismo. Pensé que era otra persona. Alguien bueno. Cosecharás lo que siembras.
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Pues yo, como creo en el amor y del amor a la amistad, aunque cada vez esté más menospreciado, elegiría 30 de febrero de Pablo Abraham.

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Para los que no lo conozcan, espero que les guste y espero que los mayas se equivoquen, si no, al menos espero que lo que venga sea mucho mejor para toda la humanidad.

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Pienso en los tiempos cuando reímos y gritamos y no cambiará nada en absoluto aunque pudiera intentarlo. A través del viento y de la lluvia, el espíritu de nuestra música seguirá siendo el mismo.

Esta es la banda sonora del fin del mundo. Elige la canción que le pondrías al juicio final. ¿Qué canción te pondrías el próximo 21 de diciembre, día del fin del mundo según los mayas? 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

Highway to Hell. Autopista a l'infern. El gran hit dels AC/DC. Corria 1979. Y el amigo Ramón Alonso Ramos Carreras dijo: yo me pondría la de 2001, así habló Zaratustra, pues como sea verdad, ya veo otra vez a los monos golpeando huesos.

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Una cançó que diu en castellà: entonces vino la tormenta sobre mí y sentí romperse mi espíritu. Había perdido todo de mí, la creencia de ver, y me di cuenta de mi error. Pero el tiempo lanzó una piedra sobre mí y todo mi alrededor, convirtiéndose todavía.

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1: Una hora de programa ben especial avui. 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La Montserrat Brunés des de Granollers va dir: joder, Quique, con perdón, mira, yo le pondría, vamos a ver, el sol no brillará nunca más. Es que me gustan tantas, pero vale, yo creo que esta iría muy bien.

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2: Són les 10.
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6: ¿Puede usted hacer que calle esa música, por favor? Y si fuese posible que se mudaran los de al lado, trasladarlos a otra habitación. Es que así no consigo dormir.

Humanoides peludos y depilados, bienvenidos a una sesión más de Funky D Trash Radio. Multimillator en el control de sonido, Jerry McDermott o algo así, y

Bueno, calentando los motores, empezamos con buen pie, con Heart Will on Fire, Sunday Morning, y uno de los grandes que nos le damos la bienvenida desde aquí, Big Tony Nicio, todo un referente para el sonido 5 estrellas en plan negro. Funky Tracks, que disfrutéis 2 horas por delante.

por mi zona vivimos tiempos inmemorables. Bailando estas musiquitas mezcladas con buen pop. Así que Funky Tracks Radio, vamos con ello los próximos minutos. Un poco de pop del bueno. Así que en unos segundos le damos paso a George Michael, Outside.

quiero contar una historia. Esta semana se pusieron en contacto unos chicos vía web de Funky Tracks Radio y me preguntaban que cómo podían hacer para que yo escuchara uno de sus temas. Bueno, resulta ser que son unos pioneros del funky en español, por decirlo de alguna manera. Han creado una canción que se llama Otra Vez, el grupo se llama Zaz, me enviaron, pues sí, la canción, y me escribían, es una canción para bailar y subir las endorfinas, recoge dos de los mensajes principales de este proyecto musical. Dado que la vida es muy corta, no hay que perder el tiempo en relaciones tóxicas o alargar relaciones acabadas. Hay que atreverse a vivir y a disfrutar de la vida. Esta noche hay fiesta, baby. Me escribían. Bueno, quiero que lo escuchéis. Digo, les prometí que pondríamos el tema en el programa esta semana. Y lo prometido es duda y deuda, todo a la vez. Os presento a Daz, a ver qué os parece con el tema Otra Vez. Vosotros tenéis la palabra.

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3: Qué buena la presencia de Sharon Red. Can you handle it? La historia continúa. Funky Tracks. Pues ahí lo tenemos, a un 5 estrellas. Se llama Teddy Pendergrass. I don't love you anymore.

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3: Según mis estadísticas mentales, que siempre fallan, pero yo creo que esta vez no, va a ser la primera vez que va a sonar este tema aquí en Funky Tracks.

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2: Bueno, ahí estuvieron las Pointer Sisters. Happiness. Este tema me encanta. Whitney Houston, Jermaine Jackson. Es precioso. Take good care of my heart.

0: Són les 11.
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4: El que hizo esto es especialista en matar. Rara vez he visto semejante habilidad. No creo que sea alguien que conozcamos.

Así empezamos la segunda hora. Así de bien, creo decir. De Funky Tracks. Bienvenidos. Si os incorporáis a esta frecuencia. La segunda hora, para empezar, sonido Rick Astley. Los saludos de Tony Modulation.

siempre es bueno, sí. Recordar a los Whispers, And the Beat Goes On. En Funky Trash Radio, el monstruo de George Michael ahora. Versión, una más, de Fast Love.

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1: Los que somos así, nunca podemos volver al mundo. Hacemos sufrir a la gente. Y la gente que nos rodea sufre.

Cool and the Gang, los últimos en sonar, Take It to the Top, en Funky Tras Media. Ahora, otra diva, Diana Ross. I'm coming out.

Con este ponemos punto y final a la sesión de hoy de Funky Tracks Radio. Humanoides peludos, ser felices con música. Los saludos de Tony Modulation. Hasta pronto.